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Hola DJ Alejandro, ¿cómo estás? Muy buena música, aquí disfrutando junto a mis primos aquí en Santiago Centro. Espero a ver si más adelante vas a hacer algún concurso. Nos anotamos. Un abrazo, te estamos escuchando.

0: Es que no llegó.
1: Por favor, desde Nueva Jersey, si se pueden poner de policía y pegado una de GIT. Muchas gracias.

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1: Amigo, muy buenas noches. Quisieras mandar un saludo ahí a mi señora y a sus tíos y a sus tías. Y también a mi suegra que están jugando lota en el día de hoy. Y también necesito, si pueden, colocarle un tema. Sí, se puede. Chao. Muchas gracias.
2: Aló, aló, aló, aló, 1, 2, 3, probando. Hola, hola, ¿cómo están? Muy, pero muy buenas noches.

¿Están listos? ¿Están preparados? Para seguir disfrutando de una buena dosis de Master Mixer versión día sábado. Aquí lo estamos entreteniendo, estamos leyendo. Muy pero muy buenas noches a todos. ¿Cómo están? ¿Cómo están? Saludando ahí a Joy Manero, saludando ahí a Iván, hola Donaldo, hola Andy. Y cada vez la lista se agranda de tanta gente que le encanta interactuar con RetroPlus. Hola, hola Berron, ¿cómo estás Berron ahí desde México? Muy buenas noches ahí Jorge Morales, ¿qué tal ahí? Muy pero muy buenas noches. Saludando y pasando lista ahí a todos los que están ahí conectados un ratito. Hola, hola, ¿qué tal ahí? Huguito y Cristal ahí desde Argentina. ¿Qué tal ahí Donaldo? Donaldo, ¿cómo están? ¿Cómo amanecieron hoy? Muy buenas noches ahí a Toño, ¿qué tal Toñito? ¿Qué tal ahí Marisol Vargas? ¿Qué tal ahí? Muy buenas noches a todos. ¿Cómo está ahí ese ambiente?

0: si me lo permiten, por favor, vamos a pasar ahí muchos saluditos que tengo aquí a través de nuestro WhatsApp retro.
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0: Hola, Jorgito Morales, muchas gracias. Hola, ¿qué tal, Grace? Buenas noches. Qué bueno que vengan aquí a pasarlo bien. Vengan, pasen. Gracias por tus palabras ahí, Jorgito Morales. Qué bueno que le encanta aquí las mezclas. Aquí le hacemos el empeño para poder desestresarnos y disfrutar de lo que aquí sabemos hacer. Disfrutar aquí de la buena música. Hola, ¿qué tal ahí, Miguel? Hola, Joe Manero. ¿Qué tal, Joe Manero? Panchito. Bien, seguimos acá con los saluditos que nos llegan aquí desde México. Este es de Argentina, Entre Ríos. Soy Pedro. Por favor, ahí pueden agregarme ahí al grupo. Quisiera, por favor. Ya te voy a enviar ahí las instrucciones para quienes quieren ingresar ahí a nuestro grupo, ¿ya?
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0: Para todos quienes quieren ahí integrarse a nuestro grupo, ahí vamos a mencionar ahí las instrucciones. Deben enviar ahí un audio presentándose y mencionando de dónde son. Además, deben ahí comprometerse y decir que quieren comprometerse a ser respetuosos y aceptar ahí las normas del chat, ¿ya?
2: ¿Cómo está, Díaz Alejandro? Pensábamos que no estabas hoy día en Master Mixer. Te mandamos un abrazo.
3: ¡Abrazo!
2: Y ojalá pusieras un set de música Onda Disco. ¡Disco! Que mis primos aquí les gusta la Onda Disco.
3: ¡Sí!
2: ¿Para qué? Para que despierte mi primo que se está quedando dormido.
3: ¡Sí!
2: Estamos atentos.
0: Muchas gracias por sus palabras y para el Joe Manero. Qué buena onda, qué buena energía. Nos inspira para seguir aquí compartiendo con ustedes buena música, buena música. Gracias ahí por sus palabras, por su cariño. Muchas gracias ahí. Oye, recibimos mucho, pero mucho cariño de parte de ustedes. Seguimos acá disfrutando de varios saluditos. Hola, hola, hola, ¿qué tal? ¿Cómo están? Muy buenas noches desde Argentina. Muy buenas noches de aquí, recién conectándome. Excelente música. Estoy aquí saludando a la gente linda que nos mandan saluditos ahí al privado.
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0: Ahí a través del grupo, ahí nos se chatea ahí Araceli desde México. Saludos a toda la linda comunidad. ¿Qué tal, Eric? Muy buenas noches. Rilo, ¿qué tal, Rilo? Hace ratito no leí ahí a Rilo. Muy buenas noches. Uy, hartos mensajitos aquí que nos llegan. Agrégame al grupo, por favor, desde Argentina, un Iván. Agrégame al grupo. Parece que va a haber otro Iván que quiere integrarse al grupo ya. Vamos a agregarle ahí las instrucciones. Deben enviar ahí un audio saludito para quienes son los nuevitos. Y ahí se deben comprometer para mencionar su nombre y respetar las normas del chat ya.

0: Hola, hola, ¿qué tal ahí? Juan Fica, ¿qué tal, Juan? Muy buenas noches, desde Brasil también, con mi sobrina. Ahí nos manda saluditos. ¿Quién manda ahí saluditos desde Brasil? José Carlos. Hola, José Carlos, ahí nos manda saluditos desde Brasil. José Carlos, ahí le mandamos otro saludito. Un abrazo ahí para Hugo y Cristal, ¿qué tal, Huguito? Qué bueno que te encante ahí la programación, Huguito, como todos acá disfrutando. Gracias ahí por sus buenas sugerencias. Miguel, ¿qué nos dice ahí? Cuando se pueda la canción La Milonga del Marinero y El Capitán, por favor. Bien, gracias ahí. Oye, siguen llegando acá más saluditos. Otro audio, a ver, aquí parece que el Panchito, hola.
1: Hola, DJ Alejandro, buenas noches. Acá estamos desde el sur de Chile junto a mi esposa Grace. Estamos disfrutando acá un ratito, ya que ayer venía con todas las ganas, pero la verdad, muy cansado y guateé, como dice acá. Me quedé dormido, escuché la primera hora en el bus y que venía viajando y la verdad que llegué directo a acostarme. El cuerpo no me dio, pero hoy día estamos disfrutando y con todo el ánimo y feliz de escucharlo porque de seguro va a ser una muy buena noche. Saludos, Diego Alejandro.
0: Oye, saludito ahí para el Panchito, muy buenas noches. Oye, de verdad, sí, todos en algún momento nos sentimos cansados de tantas cosas que hacemos en la semana, se nos juntan muchas cosas. Y a veces le ha pasado que en el fin de semana también se nos juntan para hacer otras cosas, ya sean domésticas, seglares o de otro tipo, pero se nos junta el cansancio. Pero bueno, aquí estamos para disfrutarlo. Aquí también estamos algo cansaditos, pero la verdad es que no sé si les pasa a ustedes lo mismo. Podemos estar cansados, pero cuando escuchamos música de esa que nos encanta, que calaron hondo ahí en nuestra mente, en nuestro corazón, oye, nuestro cuerpo lo sabe. Y de alguna manera sale alguna energía para disfrutar. Así que eso es lo que queremos experimentar en esta noche. Que tú acá, que estás ahí viendo, escuchándonos, a lo mejor eres nuevito, eres nueva, eres antiguo, lleva bastante tiempo, lleva poquito tiempo. Te invitamos a que te sorprendas con las mezclas, a que te empapes aquí con la programación de Retro Plus. Así que ya, a seguir disfrutando junto a todos ustedes. Envíame tu audio a través del código QR que aparece en pantalla o a través de nuestro grupo ahí exclusivo que tenemos ahí en la pantalla. A ver qué nos dice ahí el Joe Manero.
2: Oye, DJ, hoy harás algún concurso entretenido, interactivo.
0: Oye, sí, la verdad es que no me he puesto en contacto ahí con Don José ahí de Imperio de la Carta. Algunos están pidiendo ahí algún concurso, algo, pero no sé si algo puede salir, pero de aquí de nuestra programación quizás podemos regalar algo que está de nuestro alcance, como es la videomúsica. Bueno, seguimos acá disfrutando de buena música. Qué bueno ahí que esperen ahí los concursos con ganas, con muchas ganas. Hola, Carlitos. Oye, Carlito, ahí leyéndote, estabas enfermito. DJ Alejandro, ahí nos dice Carlito, saludos grandemente, ya mejorando y disfrutando de la música retro como debe ser. Un abrazo ahí a la distancia, Carlitos Ardiles, ahí recuperándose, hay que cuidarse. Muy buena noche ahí para la Mari ahí, Mari Gor, desde Brasil, mucho gusto. Oye, qué bueno que le haya gustado ahí ese set de música en portugués. Muy bien. Veamos acá, ¿qué nos dicen?
3: Hola, buenas noches, Retro Plus. Soy Iván, de la provincia de San Juan, Argentina. Me comprometo en ser respetuoso y aceptar las normas del chat. Y gracias por ser recibido.
0: Muy bien, ahí tenemos otro Iván. Tenemos el famoso Iván aquí que participa en los karaoke. Ahora va a venir otro Iván que se suma ahí a nuestro grupo exclusivo de nuestro chat exclusivo que aparece ahí en pantalla. Bienvenido ahí, Iván número 2. Hola, nos saluda ahí. Soy Luis de San Juan, Argentina. Excelente música y abrazo.

0: Muy bien, muchas gracias ahí por tus palabritas. Ya. Ya, vamos a seguir aquí disfrutando de buena música. Ya, vamos a disfrutar de todo un poco, ya. Vamos a hacer algo variado. Algo para disfrutar todos. Vamos a disfrutar en los siguientes minutitos algo de música en inglés, algo de música en español, algo de música disco. Queremos que te sorprendas aquí con la buena música y con el DJ a cargo que está hoy día. Ahí está sentadito, disfrutando, ya las manos listitas para disfrutar en esta noche aquí en Retro Plus. ¿Quién está hoy?
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0: Ahí está, listo, listo, ya. Para disfrutar de lo que sabemos hacer acá. ¿Qué cosas disfrutamos acá en Retro Plus?
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0: Ya, prepárate entonces a disfrutar de lo que se viene a continuación aquí en Retro Plus y tu programa Master Mixer.

0: Hola Alejandro, excelente, Retro Plus de acá, Luis de San Juan, Argentina, excelente la música. Gracias, estamos pegados.
1: Oye, todos los chicos y las chicas ahí pegados aquí con esta onda de música árabe. Oye, ¿te consideras ahí una chica árabe? ¿Un chico árabe? Oye, bailando ahí. Bailando a todo dar. Mándame ahí tu audio, tu saludito.
2: Hola DJ Alejandro. Somos nuevos en este grupo junto con Pamela, mi señora.
3: Hola.
2: Estamos compartiendo acá con mis primos DJ Manero.
3: Y Mónica.
1: Buena ahí, a los amigos nuevitos que se vienen uniendo, bienvenidos, bienvenidos ahí chicos y chicas, muchas gracias ahí por ese audio, gracias por estar aquí junto a nosotros, bienvenidos, pasen a disfrutar de esta linda ocasión aquí en Master Mixer. Hola, hola, ¿qué tal ahí José Subiabre, amigo? Un gusto saludarlo, qué bueno que esté ahí junto a nosotros. Desde Brasil nos mandan ahí un saludito, a ver, hola.
4: Hola, hola, boa noite. Mais uma vez aqui do Brasil, eu, Ronaldo Dakar, marcando presença e audiência na Retro Plus. A programação tá demais, hein? Pessoal, muito boa noite pro mundo inteiro, hein? É isso aí, audiência total na Master Mixer.
1: Que tal, que tal? Oye, muchas gracias aí para el amigazo aí que nos manda ese saludazo desde Brasil aí, Ronaldo Dakar. Muchas gracias ahí por ese audio. Entendidos todos. Ahí un poquito haciéndole el empeño al portugués. Muchas gracias ahí, Ronaldo. Desde Brasil. Hola, buenas noches. Te escuchamos desde Villa Yacanto, Córdoba, ahí en Argentina. Oye, todos los países acá, los países sudamericanos, unidos aquí en Retro Plus.

0: Hola amigo Alejandro, soy Joan, los nuevos en este grupo junto a Pamela. ¿Cómo me pueden agregar aquí al historial de los WhatsApp? Porque no aparezco.
1: Ahí le voy a enviar ahí su respectivo link ya. Requisito, tiene que bailarnos ahí en árabe. No, es broma nomás, es broma. Ahí le voy a enviar el link ya.

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1: Oye, con esta se prende cualquiera. Oye, ¿te animas a hacer ahí la coreografía? A ver, hazla, por favor.

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1: Ya estamos de vuelta aquí para compartir con ustedes buena música, buen chat, como también ahí la buena compañía y la buena interacción en esta linda noche de día domingo ya, por estos lados de Chile ya, acompañándote aquí con buena música. Ya, revisamos nuevamente. Esperemos que la estén pasando muy bien. ¿Cómo la están pasando? Ahí los quiero leer. ¿Cómo está ese ambiente y cómo la están pasando?

0: Hola, hola, ¿qué tal ahí, Adolfito? ¿Cómo estás? Muy buenas noches. ¿Cómo están todos? ¿Cómo la están pasando? Hola, hola, para todos quienes están ahí mencionando, nos salen mis saludos. Tenía que enviar ahí. A ver, voy a escuchar este audio. ¡Aló!
1: Hola, buenas noches aquí de Valparaíso y Playa Ancha. Aquí con mi señora viendo Retro Plus. Me comprometo a ser respetuoso y aceptar todas las normas del chat. Saludos aquí de Valparaíso, Chile.
0: Hola, ¿qué tal ahí, Claudio? Muchas gracias ahí. Le voy a enviar su respectivo link, ¿ya? Bienvenido ahí al amigo, por favor ahí sean respetuosos. Lo único que le pedimos ahí que sean respetuosos ya. A ver, acá nos llegó también un audio de Joe Manero, ¿qué tal Joe?
2: Estamos pasando espectacular.
0: Se le cortó el audio ahí. Buena Joe Manero, muy bien. Jorgito Morales, qué bueno ahí que le gusta ahí la grabación. Estamos pasando las 10 de 10. Hoy ahí en el chat, hasta con inteligencia artificial. Muy bien, Nelson Gamina ahí, que nos dice Nelson, hola.
3: Hola DJ Alejandro, saludos Río Gallegos, Argentina. ¿Sabes? Te voy a decir como en, allá en la jerga chilena, la estamos pasando la raja. Saludos, buena música. Capo DJ.
0: Muchas gracias ahí Nelson, qué bueno que la estén pasando muy bien. La estemos pasando ahí muy bien, ahí, para poder desestresarnos así con buena música, ¿ya? Muy bien, ahí. Muchos saluditos ahí para todos, muchas gracias. Buenas noches, por favor, puedes poner el grupo Caifanes con la canción Célula que Explota. Saluditos, saludando ahí al estimado amigo. Desde México, JGB, ahí nos manda el saludito. Hola, saludos ahí para los magnates. Saludos. Saludando a esta hora.

0: desde Valparaíso, ahí Playa Ancha, nos mandan saludito ahí. Muy bien, muchas gracias ahí por ese saludito. El Pablo también nos manda saludito. Otro saludito acá nos llega. A ver, aló, hola.
1: Hola, soy Iván Vázquez, soy del Tabo, de la región de Valparaíso. Me comprometo a ser respetuoso y aceptar las normas del chat. Estoy leyendo lo que sale. Gracias.
0: Muy bien, ahí está la Ivona. Ahí le enviamos entonces el respectivo link para que entre ahí a nuestro chat exclusivo, ¿ya? Muy bien, Mónica, a ver, hola.
2: Que yo haga un concurso de la ruleta, ya, pues no sea mala onda, hermano.
0: ¿Quieren la ruleta? La ruleta. Quieren concursar con la ruleta, ya, a ver. ¿Y qué tenemos para regalar? A ver, ¿qué tenemos para regalar? Oye, ¿les parece ahí un premio de el ganador ahí? El que gana una canción discotequera y de su agrado, ¿les parece o no? Es lo que les puedo ofrecer. Ahí los leo.
3: Hola a todos, hola DJ Alejandro. Quiero mandar un saludo a mi señora Iris, que se encuentra de cumpleaños hoy día. Cumple añitos, así que estamos con la familia aquí celebrando. A ver si me puedes poner un tema para ella, que le encanta. El London Beat, I've been thinking about you, por favor. Gracias.
0: Oye, muchas gracias por ese audio, saludito.

0: Siguen llegando acá más saluditos a esta hora. Esa es la idea, pasarlo bien, disfrutar aquí con buena música.
1: Mire, DJ, ahora le digo con buenas palabras, por favor haga un concurso de la ruleta, por favor, ya no sea mala onda.
0: Ahí la Mónica, muy bien. No tenía nada preparado, tengo que preparar algo acá.

0: Un saludo ahí para Oscar Flores desde Antofagasta. ¿Cómo está el clima por allá en Antofagasta? Qué bueno ahí que le encanta ahí la buena música.
1: Buenas noches, Retro Plus. ¿Cómo está Carlos de aquí de República Dominicana? Villa Alejandro, quería hacer una sugerencia. En el programa está divino, me encanta. Pero ya cuando tú estás fuera del programa, creo que se está repitiendo la misma música. Quiero ver qué está pasando, si se está repitiendo la misma música todos los días. Por favor. Tú sabes que yo amo a Retro Plus, lo amo con todo el alma.
0: Ya, estimado, vamos a pasar ahí a producción para que por favor ahí

Ojalá puedan no repetir las canciones. Ya parece que se las saben de memoria. Bueno, vamos a mandarle ahí el recadito ahí a producción, ¿ya? Pero sigamos disfrutando aquí de buena música, aquí en Retro Plus. La buena música nunca pasa de moda, ¿eh?

Hola amigos, ¿cómo están por allá? Saludos aquí de Valparaíso, Playa Ancha, aquí el aguante cruzado aquí con mi señora Laura. Oye, ¿se puede colocar Pretty Woman? Un clásico.

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1: 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Señal 1 y 2.

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0: Bien, ya estamos de vuelta aquí en Retroplas. Luego de la pequeña pausa comercial, volvemos junto a ti para poder pasarlo bien en esta noche. Ya, la idea es pasarlo bien. La idea es poder aquí disfrutar de la música, disfrutar de lo que nos sucede en el día a día, disfrutar de lo que nos encanta a nosotros. Y aquí estamos para poder disfrutar junto a ustedes con buena música. Un saludo, Oscar Flores. Saluditos, ahí se está despidiendo Oscar. Ya, vamos a jugar un ratito para los que quieren ahí disfrutar junto a todos nosotros. Vamos a colocar ahí el chat. Un saludo ahí para todos. ¿Cómo están ahí los chiquillos? ¿Qué tal ahí el Peter? ¿Qué tal ahí el Oscar, Jorge? Ya. Vamos a jugar un ratito a lo que es la ruleta retro. No tenía nada preparado, pero en vista que lo han solicitado, bueno, juguemos un ratito. Y lo que le ofrecemos como premio es una canción de su agrado para poder acá disfrutarla en Retroplas. Así que quien gana ahí, me tienen que enviar ahí un audio a través del código QR que aparece en pantalla, a través de nuestro grupo de WhatsApp o a través de nuestro WhatsApp Retro, ¿ya?
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0: ¿Qué tal, Joa? Muy buenas noches, Joa. ¿Qué tal, Claudio Núñez? ¿Cómo estás?
2: Hola, por acá, aquí el Claudio, aquí de Valparaíso, Chile, Playa Ancha. Recién incorporamos hace como una hora viendo este canal con la raja. Si no es mucho pedir un temazo de Rata Blanca, Mujer Amante.
0: Ya, todo va a depender ahí, si te animas a participar ahí a través de nuestra ruleta retro, ¿ya? Para quienes deseen participar en esta ocasión. Ya, ahora vamos a jugar un ratito ahí a la ruleta retro. ¿En qué consiste esto? Para todos los que se van uniendo, ahí aparece en pantalla la ruleta retro. Tienen que elegir ahí algo que tiene que ver con la comida. Si sale lo que elegiste, te regalo tu canción. ¿Ya? Por poner un ejemplo, a ver, digamos que a mí me gusta la ensalada, ¿ya? Vamos a ver qué sale. Si sale ensalada, gano una canción. Uy, estuvo a punto, porque salió ahí pizza. Bueno, esa es la idea. Ya, vamos entonces a disfrutar aquí de este jueguito para pasarlo bien en esta noche. Ya. Ya, ¿quién se anima? Me mandan ahí sus audios. ¿Quién se anima?
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0: Ya, me tienen que enviar audios, chicos. Envíenme audios. Audios, quiero escuchar audios de su preferencia.
1: DJ, ¿tú nos podrías nombrar los tipos de platos que hay? Porque no se notan mucho. ¿Lo puedes nombrar, por favor?
0: Ya, lo que hay es... Bueno, está la pizza, está el choripán, está el sushi, hamburguesa, papas fritas, ensalada. Esas son las opciones que están ahí. ¿Ya? Ahí estoy girando. Ahí está el choripán, ensalada, papas fritas, hamburguesa, sushi, pizza. Ahí lo pueden elegir.

0: Parece que no se ve, no se ve. A ver, vamos a revisar a ver si se ve o no se ve. A ver. A ver, yo estoy viendo acá el retorno y sí se ven las letritas. Por lo menos se ven, yo los veo. A ver, ahí están llegando los audios. ¿Qué dice el Claudio Núñez? A ver.
1: Por acá, aquí el cruzado con mi señora Laura, aquí en la cancha del Paraíso, y ya los comimos los completos, ya, vos. Así que vamos con los completos. Ah, no, hay completo, vos, ¿sí?
2: No, pizza.
1: Pizza.
0: Pizza. Pizza, entonces. Ya, pues, vamos, Claudito, a ver qué es lo que pasa. Veamos qué es lo que va a pasar aquí con la pizza. Si sale pizza, te ganáis tu canción. A ver, juguemos un ratito. ¡Uy! ¡Estuviste cerquita! ¡Muy bien! ¡Muy bien, Claudio! ¡Estuviste cerquita, Claudio! A ver qué nos dice la Mónica.
3: El sushi, la hamburguesa, la papa frita, la ensalada y el
4: choripán. ¡Yo quiero participar con sushi!
0: Ya. La Mónica quiere participar con sushi. Veamos cómo le va ahí a la Mónica. A ver. A ver, veamos. A ver, veamos. Uy, parece que ganó. Se siente que se ganó, ¿cierto? Oye, ganó la Mónica, ganó la Mónica. Muy bien la Mónica, muy bien. Muy bien la Mónica, muy bien la Mónica. Oye, siguen llegando montones de audios. Ganó la Mónica. Ya voy a apuntar ahí, ¿eh? Antes que me olvide. Ya, la Mónica. Oye, por favor, envíeme ahí en interno la canción ahí que ganó la Mónica, ¿ya? A ver qué nos dice el Peter.
5: Coco. Africa con hamburguesa.
0: Hamburguesa, pide el Peter. A ver cómo le va al Peter.

0: Uy, no salió nada. Hamburguesa, pues, Peter. Muy bien, gracias por participar.
1: Ya, DJ, yo me anoto con una hamburguesa.
0: El yo de Manero con una hamburguesa. Veamos a ver qué pasa ahí. ¿Saldrá hamburguesa o no? No, no salió nada hamburguesa, salió pizza. A ver qué dice el Toño.
2: Hola, hola, saludos. A ver, yo me apunto por la pizza.
0: La pizza. Veamos ahí. ¿Qué es lo que eligió el Toño? A ver, no escuché.
2: Hola. La pizza. Me apunto por la pizza.
0: La pizza, ya. Veamos. Uy, estuvo bueno, casi cerquita ahí. Buena. ¿Y la Mónica qué dijo?
3: Yo quiero.
0: Ya ganaste, ya Mónica, ya ganaste.
4: Vamos con el choripán de aquí de Valpo.
0: El Claudio ya participó, ya a ver el Joan Herrera.
5: Mi señora Pamela va por la opción de sushi. Y si gana, quiere una canción de Yazoo.
0: Joan Herrera. ¿Qué me había dicho? ¿Sushi?
5: Va por la opción de sushi. Y si...
0: Ya, vamos. A ver. Ordenando esta cosa, a ver. Uy, todo lo que han elegido sushi han ganado, parece. Muy bien. Felicidades entonces ahí para Joan Herrera y su señora. Felicidades, ahí ganaron dos canciones. El Horacio.
6: Buenas noches, DJ. Le

0: Alejandro, yo voy con el choripán.
1: Con el choripán, dice el Horacio. Veamos. Qué rico el choripán. Oye, oh, también ganó el Horacio. ¡Wow! ¡Wow! Muy bien, el Horacio también ganó. Bien. Ya, el Horacio también ganó. Ya está anotado entonces. Ya, ahí tenemos tres ganadores para poder compartir con ustedes. Ya.
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1: Ya, que era Yasu, la Mónica. Yasu. Ah, ya, con esa bonita canción. Y vamos a complacer entonces ahí a nuestra amiga Marcelita ahí, que ganó ahí su canción favorita. Vamos entonces a complacer ahí a Marcelita. Vamos.

Oye, como llegan muchos mensajitos, los que han ganado ahí, díganme, a ver, ¿quién ganó? La Mónica, la esposa ahí de Joan Herrera, y también el Horacio, ahí sus canciones, para poder complacerlos.

0: Hola DJ, yo me apunto con la hamburguesa.
1: El Nelson ahí con la hamburguesa, a ver qué dice. Uy, estuviste cerquita ahí, Nelson.
2: DJ, soy Joan y mi señora ganó por el sushi, que es la canción de Yazoo.
1: Oh, igual quería Yazoo esta canción. Hoy salió doble. Dos ganadores prefiriendo esta canción de Yazoo. Muy bien. Ah, el Don't Go. Ya. Yeah.

0: DJ, bueno, como buen chileno, un choripán. Yo voto por el choripán. Sale el choripán, un temazo.
1: Ya, vamos a ver cómo te va, Horacio. Dice que quiere un choripán.

0: ¡Ah! Salió ensaladita.
1: Buenas noches a todos. Di Alejandro, yo escojo del menú papas fritas, ¿ok?
0: Papitas fritas ahí, escoge ahí el amigazo Donaldo.

Ay, de nuevo salió un saladito, Donaldo. Mucha qué pena. Vamos con la canción ahí que eligió ahí Horacio. Ya para que disfruten ahí los ganadores de la ruleta retro. Oye, el Claudito que manda audio ahí. Pero es uno por persona nada más para ser todos justos.

0: Odié Alejandro primero, me confundió Horacio, Panchito. Bueno, como me confundió, le damos otra opción. Yo del menú entonces elijo pizza. Pizza. Pizza.
1: Oye, de verdad, me confundí. Oh, estoy mal entonces. Oye, mil disculpas, Panchito. Mil disculpas. Ya, como me confundí, ya le vamos a dar una oportunidad ahí al Horacio. ¿Qué elegiste ahora último?
0: Yo del menú entonces elijo pizza.
1: Ya. Oye, me confundí. Para que vean ahí cómo estamos cansaditos. Ya la mente y los sentidos están funcionando por inercia. Ya había elegido pizza, ¿cierto?
0: Yo del menú entonces elijo pizza.
1: Uy, salió hamburguesa, pues Panchito, salió hamburguesa. Oye, es cierto, agregaría ahí a los ruleta retro el sopa y pleto. Oye, el chileno, las cosas ricas que hace, ¿eh? La mayoría de las cosas ahí, finalizándolo con la palabra que deriva ahí del completo. Oye, la Andy ahí preguntando, ¿eso existe?

Oye, complaciéndote con canciones, mándame ahí un audio para todos los que se están quedando ahora al final. Dime qué canción necesitas escuchar para relajarte en esta noche de sábado para domingo. Aquí, ya en Chile, es día domingo.

0: Te pasaste, Alejandro. Gracias. Gracias, no te huevo más. La raja el canal.
1: Qué bueno que la estén pasando bien ahí, chiquillos.

vamos con otra canción que necesitas oír, que necesitas ahí, uy, esas canciones que te llevan ahí a un buen recuerdo. Dime, ¿qué canción necesitas escuchar en esta noche? Aquí te complacemos. Gracias por quedarte aquí al final.

0: DJ Alejandro, puede ser el tema de Heart Alone. Gracias.
1: Muy bien, buscando ahí, Adolfito.

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1: En interno hay alguno haciendo karaoke.
2: Alejandro, en Ritos Verdes.
3: Sí, Alejandro. ¿Podrás pasar un tema de Roxette que se llama Ella es tímida en español?
1: Uy, no la tengo, estimado Nelson. Creo que esa la tengo en inglés nomás. Ahí me dice si te gusta esa, si no la cambiamos.
4: Alejandro. Creedence. The Water Reviewer.

0: Oye, para los que se quedan al final y quieren su temita, tienen que enviarme ahí un audio, ¿ya?
1: DJ The Honey Trippers, Set of Love. Espectacular ese tema. Ahora lo puedes poner.
0: Manu, manda ahí un saludito ahí a la Maura de parte ahí de Manu.

0: DJ Alejandro, buenas noches. Decirle que lo he pasado excelente, espectacular. Llevo pidiendo hace muchos, yo creo que más de 2 meses, un temita de Billy Idol. Un tema conocido, Eyes Without Face. Si es que lo encontraron, lo buscaron o lo tienen en carpeta, agradecería por favor aplicarlo para esta noche, para terminar con un broche de oro. Por favor, saludos a todos los que hicieron el aguante y que se quedaron hasta el final. Y para usted en especial, DJ, que siempre nos complace con la mejor música.
1: Disfrútelo hoy, estimado Panchito, disfrute ahí su temita.

0: DJ Alejandro, puede ser el tema de Drupi Sereno Es o de Gianni Bella. Vale, gracias. Te pasaste, DJ.
1: Listo, estimado ahí, Alexis, buscándolo.

Y Alexi, disfruta ahí tu temita. Creo que este temita lo necesitas escuchar. Hace ratito que no disfrutábamos este temita. Gracias ahí por programarlo.

0: Oye, con la siguiente canción, a ver si no lo entiendo, necesito ahí un traductor, una traductora. Aquí se contactó un amigo de Brasil.
1: Maravillosa programación que vocês da Rede Cruz. Parabéns. Parabéns do Brasil. Maravilhoso.
2: Essas bolinhas, é duas bolinhas.
1: Vocês tocam 60, 70, 80, 90. Maravilhoso. Que canal maravilhoso. Master Mix. Melhor DJ do mundo.
0: Muchas gracias ahí por sus palabras ahí para la persona ahí que me envía su saludito ahí desde Brasil. Ahí me recuerda su nombre, ¿ya? ¿Será la esposita ahí de José Carlos?

0: Sí, sí, Andy, se pudo entender ahí. Muchas gracias, de todas maneras.
1: Alejandro, oye, señora Laura, ¿quiere un temita de John Michael? El último. Porfa, gracias, hasta bacán el canal.
0: Ya, Claudio, a ver, que lo pida ella. Que mande un audio, que lo pida ella, a ver. Que pida ahí un temita de Josh Michael. Anímese, a ver, anímese.

Ahí estaba la canción que nos pedía Donaldo. Parece que era esa canción algo actual. Bueno, hicimos ahí una excepción. Volvemos a lo que es nuestras canciones. A ver, esta canción ahí también es una de las que también están dentro de tu corazón. Y a Toñito, pídela ahí en audio, a ver, ¿te animas? Si te quedaste al final, dime que la necesitas escuchar.

0: Muy buenas noches, DJ Alejandro. Como siempre, usted nos deja con ganas de más. Me gustaría pedir un temita. Tal vez puede ser de Red Hot Chili Peppers o de Aerosmith. O bien, dedíqueme el tema que a usted le guste más. Saludos de acá, desde Villarrica. Saludos, abrigaditos. Que esté muy bien. Buenas noches.
1: Buenas noches ahí, muchas gracias por tus palabras ahí para la Grace, saludito ahí a la Grace. Ojalá le guste la canción que va a salir en este instante. Nos pidió ahí algo de Aerosmith, ojalá le guste. Sí, porque muchos de ustedes son como Ángel. Eso es que nos lo dice ahí la gran banda Aerosmith. Disfrútenla.

0: Oye, mientras disfrutan ahí esta canción, esta linda canción, hasta incluso la cantan ahí en interno. Oye, el Andy ahí dice que se sorprendió con la canción ahí de la banda Zone by Four. No la había escuchado en inglés. Sí, también estaba en inglés. También te sorprendemos aquí en Retro Plus, Andy. La Marisol ahí preguntando, como siempre, ahí tan eficiente la Marisol. ¿Alguien me faltó anotar ahí Dier Aeroplas? Creo que no, Marisol, creo que no. Relájate, Marisol, disfruta.
1: Buenas noches, DJ Marco, y a toda la comunidad. Bueno, un abrazo grandote. Llego un poco tarde, pero siempre a tiempo para mandar un saludo para todos y mucho cariño. Con todo mi amor y mucho respeto, le voy a pedir el temita de Cyndi Lauper, True Colors, en honor al orgullo gay y dedicada para mi amigo el Iván y para todos los amigos y amigas gay de esta comunidad. Bueno, un gran abrazo, un beso grande, gracias DJ.
0: Un saludo ahí también ahí para Joa, muchas gracias por ese saludito. Vamos entonces a disfrutar tu canción, que ahí también la necesitas disfrutar. Gracias Joa por ese audio. Y para todos ahí los que se están quedando al final.

0: Hola, hola, lo estamos pasando súper bien. Estamos aquí escuchándolo y me gustaría escuchar mi temita de John Mike que se llama Carrie Whisper. Lo escucho todas las mañanas cuando me levanto. Gracias, saludos.
1: Eso, qué bueno que se animó ahí. Ahí la esposita ahí de Claudio.

0: ya con esta canción ahí. Hoy que le trae recuerdo, dice ahí la esposita ahí de Claudio.
1: Dándolo. Y me gustaría escuchar mi temita de John Michael, que se llama Kyle Whisper. Lo escucho todas las mañanas cuando me levanto. Gracias, saludos.
0: Que te salió simpático eso. Gracias por compartirlo. Disfrútalo.

0: Oye, ¿cómo se deleitan ahí disfrutando estas canciones ahí? Vamos a ver este videito que lo envían.
1: Gracias, Alejandro. Aquí estamos. Empezó. Ahí.
2: Ay, no.
1: Gracias. Bacán.
0: Ahí están los amigos ahí compartiendo ahí. Bueno, ahí, disfrutando su temita en esta linda noche de Master Mixer. El audio de Joe Manero me dice acá, a ver, hola.
3: DJ The Honey Trippers, Set of Love. Espectacular ese tema, ojalá lo puedas poner.
0: Hoy no lo tengo en este ratito, mil disculpas ahí, Joe. Oye, ¿de verdad se sienten así, chiquillas y chicos? Y pensar que en un rato más tengo que ir a trabajar con mi mejor cara. ¡Oh, Dios! Die Alejandro lo hizo otra vez. Estoy prendida. ¿De verdad? Oye, estamos todos ahí con las ojeras. Gracias por tu palabra ahí, Berro. Gracias ahí, gracias. Oye, seguimos acá disfrutando estas canciones que algunos necesitan ver y escuchar para disfrutar aquí en RetroPlus. Últimas canciones, últimos saluditos de este Master Mixer de sábado para domingo. Alguien me pidió por ahí Roxette.

0: creo que fue el Nelson, ¿no? Ojalá te guste esta canción, Nelson.
1: Buenas noches, DJ Alejandro. A ver si me puedes complacer con un pedacito de Taylor Daniel, Prove Your Love. De todos modos te la dejo anotada para que la puedas buscar. Les mando muchos abrazos, muchos besos y sigan disfrutando de Master Mixer. Está buenísimo. Bye.
0: Bye, Marisol, muchas gracias. Uy, pero la canción que estás pidiéndome es rápida la que pusiste. Te voy a ponerte una romántica de Taylor Dane, ¿ya?

0: Buenas noches, me gustaría la canción de Def Leppard, Histeria. Saludos a todos.
1: Ok, Manu Chao, ahí lo vamos a buscar ya. Vamos a disfrutar ahora un temita. Bueno, la Marisol había pedido un temita ahí de Taylor Dane. La que me escribió es rápida, pero esta es lenta. Disfruta la Marisol.

Mientras ahí complacemos ahora ahí los últimos. Oye, si tú estás ahí, te quedaste hasta el final, necesitas oír una canción, envíame un audio ahí a nuestro WhatsApp

0: Di Alejandro, como siempre, agradecerle la tremenda noche que nos has entregado. Pedirle un temita de Eros Ramazzotti, Otra Como Tú. Temazo. Además viene con los BPM de lo que estamos tocando. Y bueno, también mandarle un saludo a todos los que se quedaron hasta el último y disfrutando de la mejor música junto a usted, DJ, el más grande.
1: Muchas gracias por tus palabras, y estimado. Ya casi despidiendo el programa. La hemos pasado genial, ¿cierto? Nos quedan ahí las últimas fuerzas, últimos videos, últimos saluditos. Aprovecha. No.

0: Ya, estimado DJ, yo me retiro, soldado que arranca, sirve para otra batalla. Estuvo espectacular esta velada de esta noche de Master Mix. Nos volveremos a encontrar el próximo fin de semana, si Dios quiere. Que descanse toda la comunidad, lo pasé increíble, muy buena música y estamos en contacto. Buenas noches y será hasta la próxima.
1: Muy bien ahí para Joey Manero, muchas gracias. Oye, muchas gracias también ahí por invitar a tanta gente, amigos ahí a conocer Retroplast. Gracias, Joey. Se valora mucho, mucho ese gesto de invitar ahí a sus familiares, amigos, vecinos, para que conozcan ahí la interacción de Retroplast. Hoy día no hubo karaoke, pues yo no hubo nada karaoke. Hoy día dejamos respirar el karaoke para que lo puedan extrañar. Lo que sí quiero aprovechar de preguntarles, ya que algunos están quedando al final, quiero preguntarles porque estoy notando que algunos tienen mucho delay desde que yo digo hola. O de que yo estoy hablando, ¿cuánto se demora en llegar ahí a sus hogares la señal? Parece que en México están teniendo bastante delay. Me gustaría saber ese detalle en este ratito, a ver si se animan a decirme ese detalle. ¿Cuánto se está demorando desde que sale la señal acá desde Chile hasta la señal ahí de streaming que llega ya a tu hogar?

0: Me gustaría saber, a ver, ¿cuánto se demora?
1: Alejandro, aquí es Claudio, ahí, aquí de final, aquí estamos, hasta el último. ¿Por qué no te rematáis con Iron Man, el tema de Armagedón? ¿Escuchaste la palabra? ¿I what?
2: ¿I what?
1: ¿I what? ¿Eso?

Gracias ahí por tu reporte. Ahí nos dice el Claudio, no problema con tu señal. Normalmente debería ser normal que cuando yo hablo o sale la señal de acá se demora como 30 segundos o 40 segundos de desfase, de delay. Eso es normal, no es como las radios en FM que uno escucha así de forma inmediata. 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

0: Muchas gracias por contar ahí las palabras. Ahí el amigo Berro dice que en México se demora como un minuto. Está dentro de los parámetros normales. Lo normal es de 30 a 40 segundos.
1: Gracias, DJ Alejandro, por tan hermosa noche. Lo hemos pasado, pero es genial. Ha estado demasiado bella esta noche. Me gustaría, si es que me pudieras complacer, con un tema de Romina y Albano, Siempre, Siempre, Siempre, Siempre Tú, que es con el que nosotros siempre cantamos para amenizar nuestra noche, porque de acá no nos movemos, seguimos de largo. Así es que bueno, tú nos prendiste y bueno, ahí ya
2: te sí. Haces cargo, DJ.
1: Bueno, muchas gracias.
0: Disfruta entonces ahí tu temita. Qué buen temita. Albano y Romina Power, siempre, siempre.

Oye, Landy, ¿no va a pedir alguna canción? Pida su canción a Andy. Dueña de mí. Exija ahí su derecho. ¿Qué canción le gustaría escuchar? Aparte de Shade, a ver.

Ojalá que la pueda tener también, ¿ah? Que no sea tan difícil de buscar. A eso me refiero, ¿ah?

0: ¿De verdad, Andy? ¿Querías pedir una canción y la vas a cantar? Ya, pues te hacemos un mini karaoke, Andy. Te hacemos un mini karaoke.
1: Dice Alejandro, una sugerencia para la próxima semana, ya que veo que ahí está la amiga Andy. Me recordé un tema del año más o menos 86-87. Precisamente se llama Andy y lo canta Rita Mitsouko. Así que ahí te lo apunté como tarea semanal. Porque ahora no creo, porque estás pasando romántico.
0: Ah, claro que sí, ya. Claro que sí, claro. Sí, estamos pasando aquí canciones románticas.

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1: Oye, salió hasta karaoke improvisado, ¿eh? Ah, buena. Oye, me encantan los karaoke improvisados, me encantan, no sé a ti. Porque a veces cuando salen así un poco programados, como que nos cohibimos un poco.

Oye, ahí logramos animar ahí al Andy. Ahí se animó. Ya, mándame un audio, Andy. ¿Cuál es tu canción, a ver, que necesitas ver y escuchar?

0: Hola DJ Alejandro, puede ser la canción True de Spandium Ballet. Saludos a todos.
1: Oye, temazo, te la mandaste ahí, Jorgito Morales. Muy bien, Jorgito Morales. Oye, pero ¿qué les parece si revivimos este momento improvisado? Oye, tenemos una buena pareja que cantan muy bien. ¿Repitámoslo? ¿Repitamos este karaoke improvisado? Escuchemos.

cierto, excelente. La Grace, ahí con su acompañante, oye, la hicieron muy bien, los felicito. Los felicito, mire cómo sacan dedito para arriba ahí. Así que los felicitamos. Vamos al siguiente temita. Qué rico disfrutar estos acordes, estas melodías. El Jorgito Morales va a disfrutar este temita.

0: Hola, buenas noches, DJ. Excelente música, como siempre. Quería pedir un tema de Andy Kip, Like a Fool. Gracias, buenas noches.
1: Buenas noches, estimado. Buscándolo,

0: Oye, Alejandro, una consulta. Por ahí en el recuerdo, por ahí al lado, Brian Adams, I do for you.
1: Sí, por supuesto que también esta canción es un clásico.

Estaba cantando hoy la Marisol también. Está como harta atrasada la Marisol, parece. Todavía estaba cantando hoy la canción de Romina Power y Albano.

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2: Oye, como que quieren seguir cantando la canción esa. Les quedó gustando de siempre, siempre.

0: no he recibido acá el audio ahí del Andy. El Andy me envió algún audio, no he recibido nada.
1: DJ Alejandro, ¿podrás pasar algún tema de Enrique Iglesias, de los primeros? El tema que se llama Si tú te vas. Gracias.
0: Ándate el temita Si tú te vas, de Enrique Iglesias.

mándame un audio. Todos los que desean canciones, tiene que ser pedido por audio, ¿ya? Regálame ahí tu audio. Si la tengo, la podemos programar. Ojalá sea una canción fácil de encontrar por la dinámica del programa, ¿ya? Últimas canciones, aprovecha. Ya me voy a ir.

0: Oye, lo que cuenta ahí Grace, qué interesante. La canción Siempre Siempre es un himno. Aunque no lo creas, dice, es el comienzo del after por acá en Villarrica. Mira qué interesante, ¿eh?
1: Excelente tema. Gracias DJ por complacer el pedido. Buena la pasada.
0: Qué bueno, ahí que queden todos contentos ahí, los trasnocheros, los que se quedan ahí al final. ¿Escuchemos Andy?
2: Perdón, había mandado un texto. la canción Heal the World de Michael Jackson. Esa, por favor, en base a la temática en el chat del día de hoy.
0: Ya, ahí la estoy buscando. A ver cuál es, para salir de forma segura.
2: Perdón, había mandado un texto.
0: Ah, por eso.
2: La canción Heal the World de Michael Jackson. Esa, por favor, en base a la temática en el chat del día de hoy.
0: Listo, Andy, disfrútala. Qué lindos acordes. Disfrutémosla, estos lindos acordes.

Oye, qué buen mensaje ahí. Linda canción. A todos nos encanta esta linda canción del gran rey del pop. Lindo mensaje, linda letra. Hagamos un mundo mejor. Qué buen mensaje. Gracias, Andy.

0: un audio, ¿ya?
1: DJ. Otra vez yo.
0: Regálame tu
1: Panchito. Oiga, héroe de Enrique Iglesias, temazo, junto a su señora Yarapoa. Creo que uno de los mejores temas de Enrique Iglesias.
0: Últimas canciones.
2: Hoy me dejaste sordo, Panchito. Siempre les recuerdo con mucho cariño a todos ustedes. Siempre les recuerdo ahí con mucho cariño, con mucho tacto. Cuando me envíen ahí un audio, si están en karaoke, ningún problema ahí con la base musical ahí alta. Pero cuando lo envíen ahí para poder escucharle que se destaque su voz, con mucho cariño y les digo, envíeme el audio bajándole ahí un poquitito el volumen para que se destaque ahí su voz.

0: Oye, buena esa sugerencia que pusiste de Enrique Iglesias, héroe.
1: DJ Alejandro, antes de que termine el programa de Ricky Martin, si se puede, por favor, el tema Vuelve.
0: Listo, entonces, a disfrutar la siguiente canción. Por supuesto que se puede.

0: A ver, voy a interrumpir esto.
1: Algo me dice que ya no volverás.
0: Voy a interrumpir porque me llegó acá un audio. A ver, escuchemos.
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La que acaban de escuchar es nuestra cantante exclusiva aquí de nuestros programas con locución en vivo. ¿Qué les pareció? ¿Me sacó aplausos? ¡Bravo! ¿Qué te parece, Andy? Sacó aplausos. ¡Wow!

Muy bien, muy bien, la Andy. Como vive en Canadá, domina muy bien el inglés. Espectacular, Andy. Aplauso nuevamente. ¡Uh!

0: Qué lindo temita de Michael Jackson. Pucha, si es posible tocar el temita de Human Nature, ya que hace poco se estrenó la película y fue muy buena ver al rey del pop.
1: Ya disfrútela hoy, estimado, entonces. Ya con esto lo estamos ya casi retirando. Oye, yo todavía no voy a ver la película. ¿Y tú la fuiste a ver o no? Sin entrar en el spoiler, ¿la recomiendan quienes la vieron?

0: nuestra cortina final. Vamos a poner punto final a nuestra reunión de hoy. A diferencia de ayer, hoy tuvimos también un lindo programa. Muchos de ustedes entregando lindos mensajes de poder seguir adelante, deseando que tengamos todos podamos contribuir a que seamos un mundo mejor. Me encantó el mensaje ahí que dio la Andy, como también todos ustedes dando ahí la buena energía para poder relajarnos e irnos a dormir, a descansar, para que tengan ustedes ahí un muy buen domingo. Quiero agradecerte a ti, sí, que te quedaste al final del programa. Muchas gracias. Y te doy las gracias porque de alguna manera contribuyes al desarrollo del programa, contribuyes al desarrollo de la interacción que a veces tanto cuesta poder construir. Y aquí en Retroplas la construimos todos juntos. Agradezco el gesto de que tú también pesques tu celular, mandes audio, te comuniques con nosotros, con el grupo, y puedas ahí participar en la interacción. De verdad, muchas gracias. Me despido ahí. Algunos enviando sus audios finales, a ver.
1: Gracias Alejandro, te pasaste. Con mi señora estamos súper contentos, Juan. Se pasaron. Vamos a estar ahí otra vez.
0: Listo, Claudio. Sí, esta es su casa, pues. Esta es su casita. 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

Me despido entonces de Panchito, me despido ahí de la Grace, me despido de Donaldo, Berron, Eric, Max Pasos, muchas gracias. Me despido ahí de la Andy también, Marisol Vargas, me despido del Toño, Jorge Morales. Muchas gracias por la sintonía. Nos encontramos en un próximo programa, aquí en Retroplast.

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